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5: 7:05. 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
4: 7 y 21.

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1: 7:30.
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7:46.

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1: 7:50.

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1: 8. 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
1: 8 y 26.

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1: 8:30

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4: 8:35.
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0: 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Señoras y señores, Enrique Iglesias.
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2: Gracias.
1: A mí

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2: 8 y 57.

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1: 9.

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6: 9 y 5.
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Qué lindo. Bueno, ustedes saben que los argentinos tienen fama de ser gente sencilla, humilde. Estaba un argentino frente al espejo y decía, ¿dónde estarán las otras seis maravillas? El hijo de un argentino dice, papá, cuando sea grande quiero ser como vos. ¿Y para qué mi hijo va a tener un hijo como yo? Dice. Es sencillo, ¿no? Estaba un argentino con una muchacha y la muchacha era cubana. Y le digo, ¿por qué cubana? Porque las cubanas dicen, cosa más grande, chico. Entonces estaba el argentino con la cubana y la cubana decía, Dios mío, Jesús mío. Y el argentino le dice, decime Carlito nomás.

0: Muchas gracias, miren.
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1: 9 y 11.

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1: 9 y 26.

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1: 9 y 51.

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1: 10 y 5.

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2: 10 y 26.
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1: 10 y 32.

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1: 11 y 32.

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1: 11:50.

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1: 12 de la medianoche.

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1: 5:31.

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2: 5:36.
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0: 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Sean bienvenidos.
1: Muy buenos días, amigos del campo y la ciudad. ¿Cómo están? Reciban un cordial saludo de su amigo el ingeniero de campo, que ya se encuentra en cabina para estar conversando con ustedes por intermedio de esta prestigiosa emisora Amazónica, la única radio en programa agrícola. Buenos días, amigos. ¿Cómo están? Un abrazo fraterno desde la cabina y queremos iniciar con un pie derecho en esta fresca mañana después de una torrencial lluvia acá en el Alto Mayo, en Nueva Cajamarca, pero seguimos en pie y con ustedes en esta fresca mañana. Muy bien, hoy vamos a conversar sobre la importancia de injertar nuestros cultivos de cacao, amigos. A ver, así que amigos, es una buena ventaja para ustedes para poder así de esa manera tener ya los abonos cerquita acá en Nueva Cajamarca. 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Bien, estábamos conversando sobre los injertos en cacao. Tenemos injerto de púa o injerto de púa central. Es una técnica de injertación que consiste en insertar un trozo de vareta con yemas en un patrón. Sí, este injerto se utiliza en plantas como el cacao, también el aguacate y el zapote. Claro que sí, así es. Insertar en el patrón una porción de esta vareta de 3 a 6 de 3 centímetros más o menos, 3 yemas se hace esta injertación. También tenemos la injertación lateral. Sí, se puede injertar en plantas en crecimiento como también en plantas ya adultas, los laterales. O también lo llamamos injerto en leña gruesa también. Y tenemos también el injerto de yema, el injerto de yema, así es. Así de esta manera, amigo agricultor, nosotros siempre capacitando para que usted pueda mejorar en su producción y obtener mayor producción de calidad. Injerto en púa, uno de ellos es un buen método, injerto lateral, púa lateral y como también injerto en yema terminal. Son los métodos que se está utilizando, amigo agricultor, en el cultivo de cacao. Así que si usted tiene una parcela de cacao, está a punto de injertar, no dude en comunicarse con nuestra persona. Nosotros estamos haciendo este trabajo, justamente esta semana estamos injertando en la parcela de nuestro amigo Fernando Maloquí Quispe, el cacao, ahí está. Estamos haciendo la injertación con mucho cuidado para que pueda obtener mayor producción con el CCN, son clones, CCN 51 y es ICS 67. Son los clones de mayor producción acá en el Perú. En otros países hay otros tipos de clones. Ya va a depender del agricultor qué clon quiere injertar en su parcela, en su cacao. Así es. Muy bien. Queremos enviar saludos a todos nuestros amigos que nos sintonizan, en especial a los agricultores del Huascayaco, también a nuestros agricultores de Soritó, de Rioja, de Moyobamba, y a la margen izquierda y derecha del río Mayo. A ellos un cordial saludo y más bien agradecerle por la sintonía. Están sintonizándonos, siempre nos están llamando y eso es muy bueno, ¿no? Nosotros nos alegramos porque nos comunican que están contentos por la capacitación que le damos por intermedio de esta prestigiosa emisora, la única radio amazónica 91.3 que hace el programa agrícola. Y aquí lo tiene su amigo ingeniero de campo, que está visitando a toda la zona del Alto Mayo, previa solicitud de nuestros amigos agricultores. Realizamos muestreo de suelo y también análisis de suelo. Así es que ayer llegó un agricultor con su muestra de suelo, ya mismo lo estamos enviando al laboratorio de suelo de nuestra universidad. Ahí hacemos el análisis de suelo con mucho criterio. Después del análisis del suelo, depende del dato, nosotros mismos lo interpretamos y le recomendamos la dosis exacta por planta y por hectárea, cuánto va a aplicar por hectárea la fertilización, ya más en cultivo de café, como también en el cultivo de cacao y también en otros cultivos que se hacen en nuestra región San Martín y en el Alto Mayo de preferencia. Así es. Muy bien. Así que amigos, sigamos trabajando de la mano con un profesional en campo, porque de esa manera vamos a mejorar la producción.
0: Ingeniero, buenos días.
1: Buen día, profesor.
0: Sé que ayer estuviste por la primavera, un caserío dedicado en su totalidad a la producción de café y cacao. Últimamente están incidiendo mucho en el cacao. ¿Qué es lo que has podido notar en la parte emocional, diríamos, del caficultor o del cacautero?
1: Bien, algunos agricultores están contentos y están cambiando algunos de cultivo, ¿no? Antes tenían cacao, café, ahora están con el cacao. Por el precio que mantiene hasta el momento, es rentable el café con el cacao.
0: Y ingeniero, hablando sobre ese tema, si los agricultores van dejando el café, ¿no hay forma de poder hacer un cultivar combinado café y cacao, o hay algunos problemas de carácter botánico en ese tema?
1: No, es lo mejor que pueden hacer nuestros amigos agricultores. Por ejemplo, yo estoy observando en el campo, algunos quieren erradicar el café. Yo les recomiendo que no hagan eso, solamente si van a sembrar por hileras y el café sigue vivo ahí y sigue cosechando. Solamente que hay que dejar un espacio para que la plantita pueda desarrollarse con mucha facilidad, y con el pasar del tiempo ya de repente se puede eliminar, ¿no? Pero los dos cultivos son importantes, eso es monocultivo, y a mí me parece muy bien que tengan los dos cultivos en una sola parcela. Pero ya va a depender del trabajo que hagan ellos con un método práctico, técnico también.
0: El café es una planta que tiene semilla dual, o sea, semilla de dos tapitas, ¿no?
1: Exacto, sí.
0: El cacao es una sola semilla, al parecer. Explícanos cuál es la diferencia y cómo es su comportamiento con relación a la potencialidad del suelo.
1: Bueno, donde necesitamos un suelo franco arcillo limoso, que son suelos muy buenos para que la planta desarrolle uniformemente. Y tenemos acá en la zona, son suelos, la mayor parte de los suelos son ácidos, un pH de 4 a 5, en algunas zonas 6. Pero necesitamos que tenga un suelo, un pH de 6.5 a 7 para cacao. Y entonces ahí responde, todo cultivo responde en ese pH. Y entonces necesitamos... algunos agricultores mencionan de que es más práctico el cacao porque cosechas y ahí mismo le abrigas, ¿no? Y sacas el mucílago a 8 días y ya estás sacando al sol. Con respecto al café vuelta, hay que despulpar, luego lavar y luego solear, ¿no? O sea, cada uno tiene ventaja y desventaja
0: La presencia de agua es importante en una finca.
1: Para el suelo, en cultivo, no es tan recomendable tener suelos húmedos o encharcados. No. Ahí sí la planta se estresa, no se desarrolla, tiende a morirse. Entonces, para eso hay que tener suelos bien drenados, si hay bastante agua. Y de preferencia que no haya mucha agua, pues, ¿no? Siempre es importante mantener la napa freática baja, ¿no?
0: Hay chacras muy húmedas.
1: Sí.
0: Hay chacras muy secas.
1: También hay muy secas.
0: ¿Qué hay que hacer en las chacras húmedas, en todo caso? Hay que levantar camellones.
1: Hay que hacer drenes para que no afecte a nuestros cultivos, ¿no?
0: Hacer camellones.
1: Como camellones, sus cunetas, sus desvíos.
2: para que no afecte.
3: Y esencialmente tratando de que el agua que está acumulado se deseque paulatinamente. A mí, nos ha ganado el tiempo, ingeniero, qué barbaridad.
1: Sí, así es, el tiempo corre como siempre, ¿no? Muy bien, amigos, de esta manera nosotros llegamos a la parte final de este excelente programa radial, animándoles a sintonizar de lunes a viernes a esta misma hora en la emisora amazónica, la número uno en programa agrícola. Amigos, un abrazo fraterno, pásenlo bien hoy, comparten lo que tienen con la familia, es lo más importante. Trate bien a los demás, no estén peleándose, más bien ámense, la vida es una sola y hay que disfrutar con todos, y eso es lo que siempre recomendamos. Estamos recorriendo la zona del extenso Valle del Alto Mayo, y con ellos siempre, con mucho cariño, asesorándoles en sus parcelas. Quiero que usted sea un empresario, amigo agricultor. Tiene que ser un empresario, ya no un pequeño agricultor, sino un grande. Eso es el objetivo de nuestras visitas y de nuestro asesoramiento directamente en el campo. Un abrazo fraterno, amigos. Muy buenos días. Permiso.
0: 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Permiso.

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0: 6 y 13.
1: Damas y caballeros, propicio es el momento para saludarlos en este momento a cada uno de ustedes allí en sus hogares, en su auto, en su mototaxi, en su trabajo, escuchando la radio. Un saludo a propósito en el tesoro al señor Anselmo Pérez, ha sido oyente de nuestro programa. También ha sido oyente del programa de Alex Deporte, ¿no? Saludos cordiales para todos nuestros amigos que nos sintonizan y nos siguen a través de la red social Facebook. El día de hoy es el último día de festejos de Rioja. A las 8 se realizará la gran ceremonia de desfile en honor a los años que transcurren en la historia de Rioja, ¿no? Y también, amables oyentes, Lucas Cachay Huamán, conocido dirigente social de San Martín, que ha sido, amables oyentes, desplazado por persecución política.

¿no? En esta nota que escribe Lucas Cachay señala que el 2001 Alejandro Toledo era presidente del Perú, un señorito profesional de la Universidad Católica de Lima. Escribió: Toledo no me representa porque tiene cara como la persona que hace limpieza de mi oficina, ¿no? Respecto a Pedro Castillo, presidente Castillo calificado un bueno para nada, maestro rural, un burro, un incapaz para gobernar, etcétera, etcétera. Todo eso dijeron de la clase media acomplejada y con odio politiquero y racista. Ahora, la señora K, la señora Fujimori, que estudió en Estados Unidos muchos años y que no se graduó de nada porque es ociosa, estudió con plata robada de los peruanos, aprendió de Montesinos para hacer trampas, ahora es presidente del Perú, que recibe órdenes desde Estados Unidos con aparato de control. Los señoritos profesionales de la clase media ya no le califican de burra, de incapaz y criminal, porque es ciudadana del Japón y Estados Unidos. Trágica inferioridad. Estos ejemplos demuestran que los peruanos más estudiados están acomplejados, contaminados, oportunistas, racistas y con mentalidad continuista del saqueo y la venta del Perú, y por desgracia, continuadores de la corrupción. Con este preámbulo de el luchador social Lucas Cachay, ahora médico de profesión, iniciamos el programa y lo que está pasando hasta en las esferas internas del país, en el terreno político, es algo asqueroso, algo indignante. Quizás, amables oyentes, la mafia fujimontesinista trató de urdir una especie de distracción sobre lo que pasó en el Liceo Naval del Callao con un alumno que ha sido víctima de violación y de otra alumna que denunció pero que no se le hizo caso porque era mujercita, ¿no? Y de seguro su padre habrá sido alguien que no tiene nada que ver con la familia militar, ¿no? Nos hace suponer que fue una cortina de humo para restarle atención a lo que se venía preparando, el atentado contra la China Polo, candidata al gobierno regional de Huaraz o de Ancash. Amables oyentes, ¿qué duda cabe que estamos ante un panorama muy parecido a la que sufrimos entre los años 90 y 2001? El decenio de Alberto Fujimori, con las mismas tácticas, con las mismas estrategias, ¿no? Y casi con los mismos personajes del ejército comprometidos a hechos realmente morbosos, personajes de la policía igualmente, una policía que ahora la población no lo respeta, y para que se gane el respeto, las leyes procrimen, las que han sido promovidas por el desalmado, el endemoniado Rospigliosi, siguen vigentes. Ahora la policía tiene licencia para matar. Amables oyentes, continuando con este segmento del programa, el día de hoy el diario La República ha titulado su editorial, amables oyentes, su editorial bajo el título de La solidaridad de la prensa frente a la censura de Donald Trump, ¿no? Pero primero lo primero, vamos a desarrollar una carta extensa que ha sido difundida por diferentes redes sociales respecto al crimen, ¿no? Podríamos llamar

al magnicidio, porque se trataba de una candidata a gobernadora regional de Ancash, la periodista Susi Isabela Ponte Polo, titulado Entre el micrófono, el banquillo, las luces y los sonidos de la China Polo. El eco de los disparos dentro del mercado de Caraz aquella noche del 19 de septiembre no solo resonó con la vida de Susi, de Susi Isabel a Ponte Polo, sino también silenció a una de las figuras más completas, ruidosas y contradictorias del ecosistema político de Estados Unidos. A sus 44 años, la China Polo recorría las calles de los comerciantes buscando votos para el gobierno regional, para el movimiento Socios de Ancash. Cuando la extrema violencia que tan a menudo se reportaba en sus transmisiones terminó por acabar con ella. Fue un acto brutal, cobarde e indefendible, que exige la pena máxima y una rápida investigación policial que deberá sacar a la luz un capítulo de intriga en una región donde la política, la comunicación y el crimen están estrechamente ligados. Pues Susi Aponte no era una comunicadora mediática llamativa. En el ámbito digital, China Polo Dominical ofrecía una selección de sus trabajos. Su estilo era directo, visceral y en muchos sentidos temerario. En los últimos meses, el lobo no solo arremetió contra el alcalde de Nueva Chimbote, Walter Soto, acusando de tener un brazo legal de protección con impuestos y gravámenes, también señaló a la policía y a las mafias mineras ilegales. Apenas unos días antes de su muerte, miró a la cámara y lanzó una acusación letal. Responsabilizo públicamente al general de la policía Víctor Reboredo de haber ordenado un ataque contra mí, supuestamente orquestado a través de las llamadas de tres delincuentes distintos y de diferentes lugares. Si quieren atentar contra mi vida, que se aguanten y me peguen, le dijo públicamente, acusando a elementos corruptos de la policía de parecer peligroso y extorsionadores. Fue la crónica de una muerte anunciada que cualquiera en el estado podía evitar. Sin embargo, la historia de la mártir fiscal quedaría incompleta si se omitieran los densos expedientes que había encontrado. La China Polo era un personaje atacado por las mismas sombras que debían luchar en la sala. Más allá del micrófono, el Ministerio Público habló de una búsqueda judicial sumamente exhaustiva. Su historial en los tribunales judiciales fue extenso y polémico. En el 2001 fue investigada por presunta corrupción de bienes por parte del entonces gobernador regional Henry Borja, quien denunció que utilizó su influencia para colocar a personas en puestos claves de la red HIALT, Huaylas, North y la Dirección de Transportes. Dos años después, el 2023, la Fiscalía incluyó en una investigación para intentar o integrar una supuesta pista falsa que traficaba con las comunicaciones. Lo acusaban de cobrar acciones del Estado contra las autoridades a cambio de que no las investiguen. El filtrado de un audio escandaloso se realizó mediante coordinación política con un gobernador para desestabilizar la gestión de la alcaldía provincial de Santa en Chimbote. Los elegantes de Ancash, amables oyentes, aparecen en el cerco fiscal, pero la cuestión de la ambigüedad jurídica, por el contrario, se afianzó cuando las investigaciones de la Agencia Tributaria Anticorrupción de Ancash comenzaron a indagar de ella. La ministra o el Ministerio Público no la presentó como una simple periodista, hasta que solicitó medidas cautelares de prisión en su contra, investigando sus supuestos vínculos con las bandas de corrupción detenidas en la Dirección Regional de Transportes y Comunicaciones. Tras la tesis fiscal de estos años,
se investigó la presunta participación estructural en actividades ilícitas que operan dentro de entidades regionales para obtener beneficios y ventajas derivadas del poder. La investigación judicial prosiguió durante la fase electoral. El Ministerio Público presentó graves cargos contra la banda criminal y su cómplice, un proceso judicial que derivó a su inhabilitación y encarcelamiento por más de una década. Con este enorme peso penal sobre sus hombros, Aponte intentó consolidar su poder regional. Sucia Aponte siempre vivió en esa frontera, tan extendida como peligrosa, entre la tributación pública y el funcionamiento de los intereses políticos. Fue una mujer que no se atrevió a denunciar la corrupción institucional, pero que paradójicamente tuvo que presentarse en el banquillo de los acusados para responder por su presunta participación en actos ilícitos. Ahora la sangre derramada en Caraza exige justicia inmediata y total. La captura de un ciudadano extranjero sospechoso es solo el primer paso. El Estado tiene la obligación moral de prestar atención a los verdaderos autores intelectuales, pero según datos económicos, ni consideración ética justifica al sicario. Su crimen es un ataque imperdonable contra la vida y contra el proceso democrático del Perú. Estas elecciones se ven manchadas de sangre, y no solamente a ella, sino a otros personajes que han perdido la vida por defender sus intereses o la causa común. Pero para entender quién era realmente la China Polo, el periodo de investigaciones debe cumplir con su cometido: revelar la verdad completa, aceptando el valor innegable de sus últimas transacciones y reconociendo el peso implacable de los documentos judiciales que quedaron en ascuas. Son las 6 de la mañana, 29 minutos, amables oyentes de la sintonía. Y con respecto al titular del diario La República, hay una diferencia fundamental entre un gobierno que critica a la prensa y un gobierno que la censura. El primero ejerce su derecho a responder, el segundo interfiere en el derecho del ciudadano a informarse. Amables oyentes, en el editorial del diario La República señala que el presidente de Estados Unidos, Donald Trump, cruzó esa línea de juego el último viernes, cuando vetó el acceso a la Casa Blanca a principales medios norteamericanos como es la CNN, la MS, la Now y Político por su cobertura. Ante aquello, tres medios presentaron, amables oyentes, una demanda contra el gobierno estadounidense, afirmando que dicho veto constituye una violación flagrante de la Primera Enmienda. Al respecto, el mandatario argumentó que su cobertura era negativa y sus informaciones son falsas, pero el hecho es que un gobierno en democracia pretenda controlar qué cosa informa o publica a la prensa es exactamente lo que la Constitución, que además inspira la gran mayoría de cartas magnas del mundo, incluido la peruana, la prohíbe. No obstante, lo que ocurrió después merece especial atención. Los competidores más directos de los medios vetados suspendieron la cobertura conjunta de las actividades presidenciales en solidaridad con los afectados. Eso es lo que debería suceder en nuestro país cuando se censura a una línea de opinión. Los demás deberíamos hacer causa común, como lo estamos haciendo, por ejemplo, con César Hildebrand, que está corriendo casi el mismísimo camino de Susi, la China Polo. La asociación de corresponsales de la Casa Blanca calificó dicha decisión del presidente Trump una prohibición a la prensa libre. La reacción del mandatario fue amenazar con más vetos. La de sus competidores fue unirse en defensa de los afectados. Dos respuestas al mismo hecho que dicen todo sobre quién entiende que lo que está en juego es la libertad de todos los ciudadanos, no solo la de los periodistas seleccionados. Esa solidaridad entre competidores es la lección más importante para la prensa latinoamericana y del mundo, y sobre todo en nuestro país.
en la región. Los medios han enfrentado históricamente la misma presión que la que hace Trump actualmente en Estados Unidos, y sin disimulo. La unidad de los medios estadounidenses es una muestra de que es posible deponer las diferencias naturales de cada casa periodística cuando está en juego algo más fundamental. Y esa es la lección que la prensa en general debe incorporar, y sobre todo la prensa peruana debe aprender. El abogado de la Fundación for Individual Rights, Connor Fitzpatrick, advirtió que una vez que se abre la caja de Pandora de la censura, el efecto se extiende más allá del primer caso. Esa advertencia vale tanto para Washington como para Lima, Buenos Aires o ciudades de México, y vale decir para los ciudadanos tanto como para los periodistas. La libertad de prensa existe para proteger al público, no para proteger a los que gobiernan. Escúchenlo, apréndanlo bien. No es para proteger a los que lo gobiernan, no a las redacciones. Por eso, defenderla es una responsabilidad que alcanza a toda la sociedad. Bien, amigos oyentes de la sintonía, y Juntos por el Perú anuncia moción de censura contra el ministro del Interior tras el asesinato de la China Polo. Amables oyentes, hasta nuestra mesa de redacción, gracias al diario La República, se ha dado a conocer que en representación de Juntos por el Perú, el diputado Ernesto Zuni cuestionó al Ejecutivo por no brindarle protección a la víctima, pese a que había denunciado amenazas contra su vida, y exigió derogar las leyes que favorecen la impunidad. El vocero de Juntos por el Perú anunció que su bancada presentará la moción de censura contra el ministro del Interior tras el asesinato de la periodista y candidata al gobierno regional de Ancash, Sucia Ponto Polo, conocida también como la China Polo. Nuestra democracia no puede acostumbrarse a que se denuncie el crimen equivalga a firmar una sentencia de muerte. Ante esta gravedad de lo ocurrido, desde la bancada de Juntos por el Perú, estamos impulsando una moción de censura contra el ministro del Interior, indicó el diputado. Además, cuestionó al gobierno por no proteger a la víctima, pese a que denunció las amenazas contra su vida días antes y exigió derogar las leyes que frenan el combate contra la delincuencia. Son las 6 de la mañana, 33 minutos. Vamos, amables oyentes de la sintonía, a nuestra pausa y regresamos con el desarrollo de la información que hemos preparado para esta audición.

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5: 6 y 35.
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Bien, amigos oyentes, 6:39, 6:39, qué barbaridad. La gente no se contenta con nada, ¿no? Vamos con la información. Bueno, es siempre, y eso es la realidad, el deber que tiene todo ciudadano, de no creer lo que le dicen. El ciudadano tiene que ser como Santo Tomás, ¿no? Que aunque esté viendo, no lo cree. Y eso vale, amables oyentes de Nueva Cajamarca, que haya ciudadanos que estén despertando, que se estén quitando el velo delante de los ojos. Y por eso decimos siempre, ya, la democracia no es solamente ir a votar, a poner el voto en las urnas. La democracia empieza, primero, aceptando la decisión expresada en las urnas, supervisando el desempeño de las autoridades que hemos elegido, defender los derechos y las libertades de las personas más vulnerables, alzar la voz ante los abusos y la desinformación. La participación democrática nuestra no es un evento que dura solamente el día de las elecciones, es un compromiso permanente con el presente y el futuro de nuestra patria. Amables oyentes, y se nos viene la tiranía. Se nos viene la tiranía, amables oyentes. La libertad de prensa está en peligro. La libertad de expresión iban a quedar sin protección en este gobierno. Esto se advirtió, y no por ser pitonizos, ¿no? No es por ser brujos, sino por algo muy evidente. El pasado del fujimorismo refleja todo, y su relación con la prensa ya es conocida. Recordemos que China Fujimori ha dicho que va a ser un gobierno como su padre, y lo estamos saboreando. La muerte de una periodista desde la prensa alternativa y el acoso a empresas de estos periodistas de la prensa libre son el preámbulo de lo que se podría venir: una tiranía, señoras y señores. Bueno, quizás no sea una tiranía, sino una dictadura, porque cuando elegimos a alguien que nos representa, ese es democrático, ¿no? En la democracia se experimenta dictaduras, es decir, lo que piensa el que manda cree que es la última chupada de mango, y no es así. La tiranía es el resultado de la opresión que generan los monarcas, así que hay que diferenciar entre tiranía y dictadura. Y estamos viviendo ya una dictadura, señores. Son las 6:42. Y la Guerra Fría sigue en su máxima dimensión en la campaña en Nueva Cajamarca. Los que se sacan el poncho defendiendo al exalcalde fracasado Lucho Núñez. Ese es el Lucho que defiendes. Ese es el Lucho que dices que es el mejor alcalde, el mejor de la botella. El mejor de la botella. Ja, ja, ja. Se ríe el autor de esta nota. Pues ahí está tu exalcalde que te ranchaba tus cositas cuando ibas a vender en la calle. Ahí está tu exalcalde que se escondía cuando ibas a buscarlo a la municipalidad. Ahí está tu exalcalde que los desalojó a los estudiantes en extrema pobreza. Ahí está tu alcalde que por su culpa no repararon el camión de los bomberos y se quemó el mercado central. Señores, no seamos ciegos. A este señor ya lo conocemos cómo gobernó. Dile no al continuismo, no a la soberbia. Es la que dice una publicación que desde mi punto de vista tiene mala intención. Estoy leyendo el contenido. No estoy transmitiendo lo que yo siento y creo por el aludido. Y también, por otro lado, señalan a Runel Ramos como el candidato misterioso que no está capacitado para dirigir el gobierno local, que no sabe la población si detrás de ellos o de ello está Gonzalo Vázquez Tan, Juvenal Nicodemos o Santos Díaz Carrasco. En tanto, de la candidata de La Palana y la ex regidora Luz Marleni, dicen que no puede ser ella porque jamás en lo que va de la gestión del actual alcalde William Sánchez puso una observación a las obras sobrevaloradas y tampoco se ha pronunciado sobre la obra paralizada en Naranjillo, siendo su principal papel la de fiscalizar lo peor. Peor aún, no ha deslindado con su alcalde. Y para terminar con la presente crónica,
Nos preocupa lo dicho y sostenido por el candidato del corazón, que sigue y persigue con el cambio de la tarifa de agua, porque lo primero que debe hacer Joel Delgado es decir la verdad a la población respecto a la obra que no está entregada al Ministerio de Vivienda, Construcción y Saneamiento, para que esta la haga entrega oficial a la operadora calificada, en este caso a EPS Rioja, la entidad técnica que establece las tarifas. No la hace la municipalidad, la hace de acuerdo a los criterios técnicos legales la SUNAS, para garantizar su sostenibilidad. Y para terminar, algo que nos preocupa es que la población se está dejando llevar por sus emociones y no por sus buenas razones. A pensarlo bien, estamos a tiempo para recapacitar. Son las 6 de la mañana con 45 minutos, ¿no? Así está el panorama de los que ya se creen ganadores, ¿no? Se están dando golpes bajos realmente increíbles, ¿ah? Estos se llaman golpes bajos. Y nosotros, como medio, tenemos que dar a conocer a la población para que tome su propia decisión, pues, ¿no? La gente es inteligente. La gente inteligente se equivoca. Eso sí está comprobado, ¿ah? La gente inteligente se equivoca. Algunos dicen, por ejemplo, que el creador de la dinamita, ¿no?, Alejandro Nobel, ¿no?, se equivocó al dar a conocer la fórmula de la destrucción. Si no se hubiera descubierto la pólvora, si no se hubiera descubierto el TNT, que es el trinito tolueno, el mundo no viviría en guerra. Y hay algunos que dicen que está bien que haya la guerra para que se muera un poco de gente. ¡Qué barbaridad! Eso es terrible, ¿no? Son las 6 de la mañana con 46 minutos, amables oyentes de la sintonía. Y comenzaron a colocar el asfalto en lateral izquierdo de la avenida Cajamarca Sur, y esta que desata críticas, amables oyentes de la sintonía. El gobierno local titulaba de esta forma, ante la crítica que no deja de esperar, algunos expertos en pistas asfálticas señalan que parece lengua de gato. Necesitamos una plataforma de más de 7 centímetros, arguyen los opinólogos. Se inició la última etapa de la obra colocando la carpeta asfáltica en todo el lateral, lateral derecho o lateral izquierdo. A ver cómo es. Lateral izquierdo es, ¿no? Lateral izquierdo o lateral derecho. Bueno, un poco confundido con la Rosa Náutica. Ya, es el lateral derecho, no es el lateral izquierdo. Bien, amigos, conversamos con la población y autoridades y el equipo técnico encargado de los trabajos para conocer la primera impresión. A dar a conocer la municipalidad a través de un video, que es bueno que usted mismo lo escuche. Amables oyentes, en Caserío Libertad de Pacuyaco, jurisdicción del centro poblado de San Juan de Río Soritor, se desató un voraz incendio. Los bomberos tuvieron que acudir inmediatamente para repeler las llamas. La compañía Antibombas 178, ya no se llama compañía de bomberos. Mire, dice la compañía Antibombas. ¿Así se llama? Vamos a ver si Milagrito nos aclara eso. Compañía Antibombas, Hubo 178, Nueva Cajamarca, recibió una llamada de emergencia, ¿no? A través de las cámaras de la municipalidad, alertando sobre un incendio estructural registrado en el cuartel, o no, en el caserío Pacuyaco, ¿no?, bajo la jurisdicción del centro poblado de San Juan de Río Soritor, distrito de Nueva Cajamarca. Al llegar al lugar, se constató que viviendas fueron afectadas, las mismas que eran de material inflamable, madera seca, por lo que el fuego se expandió rápidamente. Asimismo, en la zona no había agua disponible para escombros. Y yo me pregunto, ¿y dónde está el agua de los 9 caseríos? ¿Ah? ¿Qué ha pasado con el agua de los 9 caseríos? Eso debería ser también un tema de las futuras autoridades, ¿no? ¿Qué está pasando con el proyecto de los 7 caseríos o 9 caseríos?
¿no? Al llegar se constató que había viviendas afectadas. Pues, gracias al trabajo conjunto de los bomberos de Nueva Cajamarca, la compañía de bomberos Rioja y Moyobamba, junta con la Policía Nacional y Serenazgo Nueva Cajamarca, se pudo controlar el incendio. No se reportaron víctimas mortales. Las familias afectadas, tanto propietarios como inquilinos de la vivienda, que han perdido prácticamente todo, recibieron inmediatamente la ayuda correspondiente. Vecinos de Nueva Cajamarca, ante cualquier emergencia, llama al 902-384-163. Repito este número, 902-384-163. O también puedes hacer al 971-867-552. 971-867-552. Estos números debes tenerlo en tu celular, bomberos o antibombas. 948-537-264. 948-537-264. Compañía de Bomberos Hubo 178. ¿No? Unidad de Bomberos será, pues, ¿no? 178. No es antibombas. Bien, amigos, son las 6 de la mañana con 51 minutos. Y recuerda que usar adecuadamente el inodoro, es decir, la taza o water, hace que tu servicio se mantenga en perfectas condiciones. No arrojes en ella pañales, toallitas, plástica, telas, grasas ni otros residuos al desagüe. Estos provocan el atoramiento y colapso de los buzones y desborde de aguas servidas en la vía pública. Municipalidad de Nueva Cajamarca. Atención, amigos de la sintonía, el próximo 30 de septiembre, audiencia pública, la última de la gestión de William Sánchez, a las 3 de la tarde en el Auditorio Municipal. Vecino, anda y pregunta, pues, ¿no? Están esperando ustedes, que los periodistas, dicen que ¿qué hacen los periodistas? ¿Por qué no vas tú? ¿No? ¿Por qué no vas tú? El periodista da a conocer nada más, no puede hacer otra cosa. Así como hemos dado a conocer sobre este hecho de la campaña sucia que están en la campaña electoral, ¿no? Eso es nuestra chamba, ¿no? No es otra cosa más, ¿no? Ahora, si hay cosas que merecen investigación, estos van a demorar, pues, demoran. Todo trabajo de investigación demora para descubrir a la rata en su ratonera, ¿no? 6 de la mañana, 52 minutos, amables oyentes de la sintonía. Y no te olvides, vecino, que cada 20 de cada mes es el pago de tu recibo azul. Si no pagas ese mes, viene el recibo rojo. Si no pagas, tienes una yuquita de 53.80 para reconexión y demás servicios. Bueno, atentos, amigos de Yurayaco. Amigos de Yurayaco, Yurayaco es el distrito más seguro, ¿no? ¿Ves cualquier sospecha o irregularidad por ahí? Una bronca callejera, llame al 932-417-238. Yurayaco Seguro. Y no te dejes estafar por los prestamistas informales, ¿no? No te dejes llevar por los gota a gota. Te recomienda tu municipalidad. Cualquier sospecha, cualquier situación, vienen, te amenazan, te extorsionan, llame al 957-684-959. La Municipalidad de Yurayaco garantiza tu seguridad y tranquilidad, vecinos de Yurayaco. 653. Vamos con más información. Atención, Yurayaco, el próximo martes 29 de septiembre a las 7:30 de la noche, frente a la Municipalidad, audiencia pública, la última de la gestión de Oriol Valles Barrera. Asista, vecinos de Yurayaco, no estés hablando en las espaldas del alcalde. Dile de frente, como decía Carlos Alarcón, ¿no? Dilo de frente. Ahí, pregunta. ¿Ah? No estés esperando lo que ya he dicho hace un minuto, que salga por las redes sociales, la prensa. Vete y averigua. Enfréntate a tu autoridad. No la pegues, no le metas patada ni un rodillazo al huevo, sino enfréntalo ahí, públicamente. Dilo. ¿Qué pasó con el proyecto de nueva captación de Río Negro y los cuatro caseríos? Ahí pregúntale. ¿Ah? Tienes para preguntarlo. Ahí te va a decir. Son las 6 de la mañana, 54 minutos, amables oyentes. Entonces, el 29 de septiembre, última audiencia pública de Oriol Valles Barrera en Yurayaco. Bien, amigos,
Y Hugo Vela confía que Yacumama no será destruida, amables oyentes. El día de ayer, en una sesión de consejo especialmente para tratar el tema, se reunieron las autoridades del gobierno regional de San Martín, representados por la Autoridad Regional del Ambiente, el CERNAM, el Frente de Defensa, la Asociación de Empresarios Turísticos y la SUNAR, en busca de una salida para que ampare a la empresa Yacumama, pues hasta ahora no hay una solución concreta, un documento que ampare esta posición para que pueda desarrollar sus actividades evitando su destrucción. Solo se logró ablandar un poco al alcalde de la Municipalidad del Porvenir, presente en dicha reunión, recomendándole entrar en una negociación para lograr un acuerdo de conservación con la empresa. Gracias a la Municipalidad de Rioja por esta convocatoria. Algo se hizo, señala el autor de esta nota, amables oyentes. Bueno, no pudimos estar nosotros allí debido a que se cruzaron nuestras actividades, ¿no? Y hoy, precisamente, es el último día de la festividad de Rioja. A las 7 de la mañana, en unos instantes, inicia la misa de acción de gracias. A las 8 de la mañana, gran ceremonia central y desfile alegórico. A las 12, sesión solemne. Esta vez la municipalidad se ha tacañeado, no hay almuerzo de camaradería. Bien tacaño ha resultado ser en esta gestión, ¿no? A las 5 de la tarde habrá tahuampa, baile y corte de humcha. A las 6 de la tarde, una retreta musical con la banda de músicos del gobierno provincial. Y a las 10 de la noche viene la sacadera, la baseada de bolsillos con Armonía 10. Amables oyentes de la sintonía, 6 de la mañana con 56 minutos. 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Unión Regional, el MUR, Movimiento Unión Regional de San Martín, el MUR. Gracias por la simpatía de cientos de personas que me alientan a seguir en esta campaña. Quizás no tengo cosas para regalar, pero sí, si tengo la suerte de llegar al gobierno regional, tengan la seguridad que seré su voz, seré su ojo vigilante para que no se embolsiquen la plata. 6:58 minutos, amables oyentes. Lo hice y lo seguiré haciendo. Gobierno regional convoca segunda audiencia pública este miércoles 30, 9 de la mañana, en la concha acústica de Tarapoto. Hasta allá no me voy a ir, pues, ¿no? Y tal como se lee el eslogan, San Martín fortalece acciones ante emergencias. En la cuarta reunión ordinaria de la Plataforma de Defensa Civil Regional se informó sobre la ejecución de 94 fichas técnicas por el valor de 11.900.000 soles, casi 12, para atender transitabilidad vial y realizar trabajos de limpieza y descolmatación de ríos y quebradas. Asimismo, se ha indicado que son 29 máquinas que se vienen trabajando en los puntos críticos de toda la región, priorizando las zonas más vulnerables en el escenario del fenómeno del Niño 2026-2027, y una de las favorecidas es el distrito de Yuraquiaco. El gobierno destina casi 2 millones de soles para ser distribuida en 10 localidades rurales de la región, en más de 10 localidades rurales de la región. La transferencia alcanza a las provincias y permitirá que cada municipalidad de centro poblado reciba 10.000 soles por única vez de transferencias que hace el gobierno regional con cargo a dar cuenta.
la Oficina de Relaciones Públicas y Comunicación del Gobierno Regional de San Martín ha dado a conocer que ese total de 1.090.000 soles ya fue transferido al Gobierno Regional para las 10 municipalidades beneficiadas. Y, amables oyentes, con esto terminamos a las 7 en punto, la de China a China. Ahora Nación, tras asesinato de la China Polo, cuestiona a la presidenta Fujimori y se dirige que debe parar la barbarie. La bancada de Ahora Nación condenó el asesinato de la periodista y candidata al gobierno regional de Ancas, Susi Aponte Polo, conocida como la China Polo, y exigió al gobierno de Fujimori esclarecer este crimen. La bancada de senadores y diputados de Ahora Nación condenaron el crimen contra la periodista y candidata al gobierno regional de Ancas, Susi Aponte, conocida como la China Polo, y exigió al gobierno de Keiko Fujimori que debe tomar atención a esto. En tanto, se está pidiendo también por la bancada de JP la censura al ministro del Interior, ¿no? Es decir, al calzón del gobierno, ministro del Interior. 7:01. Hasta aquí nuestro programa, amigos oyentes de la sintonía. Nos despedimos, Dios mediante, hasta una buena y próxima oportunidad. Que Dios los cuide.

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1: 7 y 2. 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
1: 7 y 5.
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9: 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Sean bienvenidos.

Muy buenos días, señoras y señores, bienvenidos. Y ahí estaba con la lechuza, esa lechuza condenada. La lechuza amanecida el día de hoy, pero con todo. Esas baterías con esa energía positiva, ¿eh? Con todas las lagunas. agujas, ¿eh? Oye, con su muñeco gigante, pues le tiene miedo a la lechucita, la lechuza de bigotona. Y ya sabe quién va a ganar, ¿eh? Y los que se van por la plata, se quedan a la mitad del camino. Los que se llama eso, los que tienen ambiciones, los que tienen apetitos personales. Oiga, se quedan a la mitad del camino. No voy a decir el nombre, pues no van a llorar. Igual que la Fujimori que está llorando, agarrando su chucho. Ya sabe la lechucita bigotona, ya sabe quién va a ganar, esté atento. Ya voy a decir quién va a ser el ganador. Amable oyente, ¿quién va a ser el ganador? Bien, oiga, a los 22 días del mes de septiembre, bienvenidos, señoras y señores, saludando a la lechuza bigotona que está pronosticando ya, sí o sí, y yo le creo porque verdaderamente se ha visto todo, está lo que verdaderamente no alucina, sino está su pronóstico es positivo. 7 de la mañana con 12 minutos, 7:12, y la lechuza bigotona va a dejar la muñeca, va a dejar sus agujas ya, va a dejar ya. Vamos a amable oyente a compartir algunas de las principales informaciones. El Perú, amable oyente, no puede vivir con miedo. Señoras y señores, el día de ayer hemos dicho que a través de Amazónica Radio no nos vamos a callar, amable oyente, solamente aquel día que pase, igual que la colega periodista que lo mataron en Caraz. Amable oyente, el verdadero periodista debe morir de pie, pero jamás de rodillas. Pero eso sí, a nadie, ni algún empresario o emprendedores le estamos pidiendo dinero. A nadie, porque no somos de esa calaña, porque somos hombres de prensa, serios y alturados, porque tenemos principios, somos honestos. Es difícil encontrar un periodista honesto. Como siempre digo, Hugo Chinagua, apuesto por él porque es un hombre honesto. Que me digan mis colegas que son honestos. A todo el mundo le piden plata, prensa amarilla, amable oyente. Con nosotros no va a pasar eso. Por eso tenemos las puertas abiertas, ya sea de San Martín, o sea de Amazonas, o en de Ucayale, Pucallpa, amable oyente, en Piura. Tenemos las puertas abiertas donde vamos, en Ecuador, en Radio Huancavilca, donde ingresé limpiando discos, amable oyente. Ahí se lavaba los discos, se lavaba con detergente, lavaba si tenías que secar. Antes así ingresábamos a trabajar, primero limpiando pisos, luego lavando los discos, luego en las madrugadas. Así ingresábamos a trabajar y así tenemos una formación desde nuestros principios, nuestros valores, desde nuestros padres, amable oyente. Pobre que hayas cogido por lo menos un lápiz o un borrador. Una vez me encontré un lápiz y un borrador en el camino, con ese látigo, con fuerza. ¿Hasta dónde lo encontraron? Dejarlo ahí. Ahí dejarlo. El borrador lo encontré más allá, el lápiz también. Pero a 5 cuartas, nuestro padre me decía, ¿cómo? Aquí le he encontrado el borrador, ahí está su camita todavía. Sí. Muy bien, con látigo, dejar las cosas ajenas de
puede ser de que se ha caído de alguien, pero va a decir el padre, llévale a darle al maestro para preguntarle. No, ahí déjale. Y pobre que no haya saludado, pobre que no haya saludado a los mayores. Hoy en día trabajas en una institución y ya no saludas a nadie, a nadie. En los pasillos encuentras buenos días, te miran como bicho raro, no te saludan. ¿Ah? Oiga, ¿qué estará pasando con estas nuevas generaciones? ¿Ah? Amable oyente, no hay valores ya. Ya no hay valores. Amable oyente, Keiko Fujimori debería ser vacada por la situación del país. Amable oyente, la delincuencia continúa siendo una de las principales preocupaciones de los peruanos de nacimiento y de corazón, mientras el incremento de los precios de combustibles viene generando malestar, afectando a distintos sectores. Frente a todo este escenario, crece las críticas contra el gobierno de Keiko Fujimori y surge cuestionamientos sobre si las medidas adoptadas han sido suficientes para enfrentar la inseguridad y el impacto de alza de los combustibles. Pero la discusión va más allá de las críticas.

esa lechuza bigotona es una condenada, está por todos los lares. Ah, oiga, mientras usted está descansando, la lechuza bigotona le está vigilando. Amable oyente, la delincuencia sigue creciendo en el país llamado Perú y Keiko Fujimori sigue agarrando su chucho, llorando, no sabe qué hacer. Estos cuestionamientos, amable oyente, no solamente desde un hombre de prensa, sino de cientos de miles de hombres y mujeres de prensa que estamos enfrentando una inseguridad, amable oyente, en todo sentido. El Perú no puede vivir con miedo, amable oyente. Señoras y señores, el Perú no puede acostumbrarse a vivir con miedo. Mientras miles de familias salen cada día a trabajar, mientras que pequeños comerciantes, emprendedores levantan sus negocios y mientras nuestros transportistas luchan por llevarse un pan a sus hogares, la inseguridad sigue golpeando a nuestra población, a nuestros emprendedores, inclusive a nuestros hijos que se van a las escuelas y no sabemos si regresan o no. Los extorsionadores que están a la vuelta de la esquina, robos a cada minuto, amenazas y crimen organizado por doquier, y nuestra presidenta de la República no dice nada. Oiga, y frente a todo esto, a toda esta realidad, el ciudadano de a pie nos da temor de salir por las calles, exigen algo elemental. Los peruanos exigimos seguridad, orden, autoridad, resultados. La presidenta de Keiko Fujimori asumió el gobierno anunciando que la seguridad ciudadana sería uno de sus principales prioridades, planteando y hablando a los cuatro vientos, ya, oiga, que en contra de la criminalidad y la extorsión y el crimen organizado ha crecido, señora presidenta de la República. Ahora, ¿has empeñado tu palabra? Bueno, muchos pueden decir, pobre mujer. Acá no hay pobre mujer. Amable oyente, aquí no hay autoridad. Pero gobernar, señora presidenta, no solamente significa anunciar, no significa mentir. Gobernar significa actuar. Gobernar significa prevenir. Gobernar significa proteger. Y gobernar también significa responder políticamente a los resultados. Oiga, esto no hay ningún resultado positivo. Hoy el país enfrenta además preocupación por el costo de vida, por el impacto que tienen los precios de los combustibles, sobre todo el transporte, los alimentos, la economía familiar, oiga, están por las nubes. Por eso la pregunta es inevitable a través de la voz de los pueblos. ¿Está el Estado preparado? ¿Está el Estado respondiendo con la contundencia y eficacia de la situación que exige? Y esta pregunta no debe ser interpretada como una defensa de intereses partidarios, debe ser entendida como una exigencia ciudadana. Porque la policía necesita recursos, inteligencia y respaldo institucional. La fiscalía necesita capacidad para investigar. El Poder Judicial debe garantizar que los delitos no queden impunes. Y el gobierno tiene

la mayor responsabilidad de articular una estrategia nacional que permita enfrentar al crimen organizado. Aquí no se trata de perseguir políticamente a nadie. Se trata de que nadie esté por encima de la responsabilidad que implica gobernar. Si existen cuestionamientos serios sobre la conducción del país, debe investigar si existen responsabilidades políticas, debería debatirse institucionalmente. Señora Presidenta de la República, y si alguien en algún momento se plantea una vacancia presidencial, tendrá que discutirse dentro de la Constitución, con hechos, con pruebas y debido proceso, no al calor de las redes sociales que están solicitando minuto a minuto, segundo a segundo, la vacancia de la Presidenta de la República, ni de las indignaciones del momento, sino fríamente tiene que tratarse la vacancia presidencial. Hay que discutir en el marco de la Constitución con hechos y con pruebas, porque el Perú ya ha pagado demasiado caro el precio de la confrontación política permanente. Ahí está su presidenta, nuestra presidenta de todos. Ahí está, que todos han ido corriendo. Oiga, no llegaba a las elecciones y soñaban con la presidenta. Soñaban con Keiko Fujimori. Ahí están los soñadores. Se equivocaron. Lo que el ciudadano reclama hoy en día es mucho más, amable oyente. Y cuidado por reclamar, puede venir, puede estar una bala esperándote. ¿Qué tal el Estado que tenemos? Que el Estado funcione, que la delincuencia sea perseguido, que las víctimas sean protegidas, que la policía tenga herramientas, que la justicia llegue, pero llegue ya, y que el trabajo puede regresar, amable oyente. Y cuando sales a trabajar o sales a tu colegio, tú debes regresar sin miedo por las calles, amable oyente, como lo que ha hecho mi padrino Bukele. Y que la familia puede llenar su tanque de combustible sin sentir que cada aumento golpea directamente a su mesa familiar. Señora Presidenta de la República, el pueblo vive ahora conmigo. Señora Presidenta Keiko Fujimori, el pueblo no vive de discursos. El pueblo vive de resultados. La seguridad no puede ser una promesa para mañana, para hoy o mañana o nunca. La seguridad es una obligación de hoy. Y frente a esta situación difícil que es para usted, la democracia tiene mecanismos para exigir explicaciones, fiscalizar al poder y determinar responsabilidades. Que hablen los hechos, Presidenta de la República. Que respondan las instituciones. Que respeten la Constitución. Y que nunca se olviden que el verdadero dueño del poder en democracia es el pueblo peruano. Porque el Perú no puede vivir con miedo y sentado en un pantano. El Perú necesita autoridad, justicia, seguridad y resultados positivos. Los necesita ya, ahora, no mañana o nunca. Señora Presidenta de la República,

0: República, Keiko Fujimori Iguchi. Amable oyente, las 7 de la mañana ya, y 28 minutos, nuestra pausa y regresamos.
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0: Las 7 de la mañana 33, 7:33. No se olviden de que verdaderamente el futuro de nuestra provincia, de nuestra región, provincia, distritos y centros poblados, es también nuestra responsabilidad, no solamente es de la autoridad. Por lo tanto, todo ciudadano y ciudadana, hombres y mujeres a partir de los 18 años, tenemos una responsabilidad, y estas elecciones es oportuno para los cambios, para participar por el futuro de nuestra comunidad, de nuestros pueblos. Es decir, vamos a construir un futuro diferente. El desarrollo se hace precisamente entre todos. Hoy sigo sin, pero si tenemos, por ejemplo, un fiel vigilante, ¿ya? Que somos nosotros los vigilantes para que se hagan las obras, para que los proyectos se hagan realidad. Pero también tenemos una persona que más de nivel, por ejemplo, el Movimiento Unión Regional, ya está invocando a toda la ciudadanía, a ese voto popular, para que tener un consejero regional que esté atento, que sea un aliado estratégico para los alcaldes, para solicitar una cita con el gobierno regional, para fiscalizar, para encarar, ¿ah? Todo, ahí está el profesor Hugo Chiñahua Panduro, una persona con mucha honestidad y con transparencia. Nosotros sí o sí empeñamos nuestra palabra, y porque yo le conozco de muchos años cuando fue autoridad, y siendo autoridad fue muy honesto. Siendo autoridad, Hugo Chiñahua fue muy honesto. Y hasta ahora, cuando él quiere decirte las cosas, te dicen en tu propia cara. No es como los amiguitos que van, que no sé cuánto, que dicen. Esos son los puñales traicioneros. Y el amigo te dice tus debilidades en tu propia cara. Y por eso muchas veces le tienen que Hugo es malo, que no. Ya, es una persona verdaderamente muy sincera. Y en lo político, encontrar una persona sincera y honesto es muy difícil. Las 7 de la mañana con 36 minutos, 7:36, en Amazónica Radio. 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Felicitaciones a don Wilmer Díaz por estar en la sintonía de este medio de comunicación. Amable oyente, y hemos dicho que el Perú no puede vivir con miedo. Exactamente. Jamás, sigo sin, desde esta tribuna, invocar a la gente que necesita un dinero. Es mejor ir a la chacra a sacar una tarea, dos tareas. No prestes nunca, adquieras un dinero del gota a gota. Esta gente que ha venido a Perú, la mayoría son presuntos delincuentes que se han fugado de su país. Amable oyente, así están las cosas en el país llamado Perú. como no tenemos nuestras autoridades, hay autoridades, pero solamente para llenarse los bolsillos de plata, y nunca hacen nada. La inseguridad sigue creciendo. Ronderos en Huamachuco detienen a presunto delincuente acusado de robar mineral en la Sierra de la Libertad y queman el vehículo. Bueno, las rondas campesinas de Huamachuco capturaron a presunto integrante de la banda vinculada a los asaltos o robos de mineral. Durante la intervención, los ronderos incendiaron el vehículo y que, según versiones preliminares, pertenecen a un presunto cabecilla de la organización. ¡Qué bueno! Oiga, los ronderos en Huamachucos, el vehículo era de un presunto cabecilla de la organización que aún están investigando. Excelente la participación de los ronderos. Arma del caso de la China Polo. Oiga, ¿qué creen, amable oyente? Oiga, esta arma que el asesino de un veneco figura a nombre de un miembro de las Fuerzas Armadas. ¿Qué tal? Fue el de la Policía Nacional. Es el arma. Amable oyente, esto sí está bravísimo la cosa. Nuevos documentos incorporan a un elemento de la clave de investigación por el asesinato de Susi Aponte Apolo, conocida como la China Apolo. El arma incautada al ciudadano venezolano detenido por el ataque tendría una serie que, según se ha registrado, mostrando, aparece asociada a un propietario de la Policía Nacional del Perú. Esa es tu policía. Esa es tu policía. El hallazgo abre una nueva línea de investigación que debería ser esclarecida oficialmente, determinar cómo llegó el arma a manos del presunto atacante de este asesino, si el registro se encuentra vigente al momento del crimen y cuál fue, amable oyente, la transacción de esta pistola, incluyendo sus posibles transferencias y las circunstancias en que habría salido del control de su propietario, que está registrado a un nombre de el policía en actividad. 7:41, no se revela los nombres porque la información está en camino, los detalles sí o sí tienen que llegar hasta el fondo. Luego, seguramente, siempre estamos siguiendo a Exitosa y posiblemente ya nos compartan la información, porque ha quedado con la lechucita bigotona informar todos los acontecimientos sobre la China Polo. El arma que asesinó a la periodista es de un policía nacional del Perú. Ese es tu policía. ¿Qué te parece? 7:42, 7:42. Breve pausa, retornamos al toque nomás.
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Amables oyentes, las 7:47, 7:7 de la mañana, 47 minutos, y a nombre de nuestra municipalidad de Nueva Cajamarca, invitamos a todas las instituciones, organizaciones y población en general a la audiencia pública

para la rendición de cuentas sobre el año fiscal 2026. Un espacio donde usted puede participar como ciudadano o ciudadana, ¿ya? Y enterarse sobre las obras y proyectos, sobre el accionar, ¿no? ¿Qué obras se ha construido? ¿Cuánto gastó nuestra municipalidad en estos proyectos en hacer realidad? ¿Cuándo se va a realizar? Este miércoles 30 de septiembre. Ya usted está invitado. Por favor, solamente ya nos falta, imagino, hoy día estamos 22, el 30, 8 días, a la audiencia que está convocando nuestra municipalidad a partir de las 3 de la tarde. La presencia de cada representante de las instituciones, de las organizaciones, verdaderamente constituye una democracia, y para saber, para conocer sobre los casos que muchas veces estamos hablando fuera de lo común. Decimos que se hizo o no se hizo, que se ha construido. Entonces, el desarrollo de nuestra ciudad no solamente depende de la autoridad, sino depende de todos. Ahí vamos, ahí estemos. Hay que reclamar, hay que reclamar con justicia, porque esto es una democracia. ¿De qué manera usted como ciudadano está contribuyendo? ¿Y de qué manera es también su aporte? De esa manera, todos somos responsables del bien común, de un destino común de nuestra comunidad. 10 minutos para las 8 de la mañana, amable oyente, y continuamos. Cuidado, Keiko Fujimori debería ser vacada por la situación del país, que estamos en una situación pero caótica, grave. Ahora recién ya están llegando los mensajes de Exitosa. Dice que la policía ha preparado para el día de hoy. Ya hoy, desde anoche han empezado, hoy también, una conferencia de prensa para dar a conocer cómo fue salvajes, cómo fue el atraco, cómo hicieron las estrellas. Estaba en público, estaba en un mercado, estaba haciendo su campaña proselitista. 10 minutos para las 8 de la mañana, amables oyentes, que dice, ya ubicaron alias La Muerte, le ubicaron en el sector de la Corona 2 en Naranjal, una operación del ejército que terminó con su apresamiento. Ya en cuanto se refiere a la información de inteligencia militar, el detenido de nacionalidad venezolana, todos los días, oiga, detiene a venezolanos. Esos venezolanos deben estar al fondo del mar, ya no deben estar. Son seres humanos, son ciudadanos, pero han venido a hacer mucho daño al Perú. No crean que una mujer veneca es bien bonita. Las mujeres nuestras son mejores, calidad. Las mujeres peruanas son calidad. La mujer peruana es hacendosa. La mujer peruana es trabajadora. La mujer peruana es incansable. La mujer peruana, si le das chochoca, va a comer su chochoca. A ver, invítales venecas. A esbeneques no le doy ni agua, amable oyente, ni agua le doy a esbenecos. Oye, ¿quién era? ¿Verdad? El detenido, veneco, sería presunto integrante de los lobos. Oiga, y según el reporte militar, actuarían como brazo armado de esta organización de los pulpos. ¿Quiénes son? La mayoría integrantes de Venezuela. Pero el teléfono terminó dando todos los detalles, porque al revisarlo, los militares encontraron videos en lo que, según la información oficial, alias La Muerte, aparecía en esta organización. Las imágenes también muestran, según el reporte de la víctima, que había sido obligada a cavar su propio hueco.
antes de ser asesinada, demostrando, amable oyente, que estos viven, pues, esta gente benica no vive feliz sin ver sangre. Viendo sangre, están felices. Oiga, a su propia víctima le hicieron cavar su sepultura. Luego lo asesinaron. Ahora deberán responder ante las autoridades. Los videos indican posibles participación de otros hechos, pero gracias ya al ejército, a los militares, con su servicio de inteligencia, que pudieron ponerle ya, y la información está en marcha, porque aún todavía falta revelar los nombres. Falta revelar los nombres. Hay información al detalle, posiblemente ya en estos dos, mañana o pasado, ya estamos recibiendo desde Exitosa para compartir a través de Amazónica Radio. 6 minutos para las 8 de la mañana y en Chimbote capturan a un presunto extorsionador cuando intentaba dejar explosivos en la ladera del norte. Así se llama la ladera del norte, es un establecimiento comercial. El extorsionador fue detenido por agentes de la División de Investigación Criminal cuando habría intentado colocar un artefacto explosivo en un establecimiento de laderas del norte en Chimbote. El operativo se realizó alrededor de las 10 de la mañana, de las 10 y 30 de la noche, ya de este domingo 20 de septiembre. Quedó registrado en cámaras de la seguridad de la urbanización. En las imágenes también se observa la participación de un sujeto, de un segundo sujeto a bordo de un motocicleta, quien logró escapar e intensamente buscado por la policía, pero uno de los detenidos ya es puesto a disposición del Ministerio Público. Ojalá, ojalá que verdaderamente a estos que se han capturado extorsionadores, dejando pues explosivos en un establecimiento de la ladera del norte en Chimbote, ya tengan que capturar al siguiente presunto que también se escapó. 5 minutos para las 8 de la mañana. Señores y señores, ya Fujimori y ministros, la señora Keiko Fujimori y sus ministros, les gusta tanto el Estado, unidos, unidos, ya ahora sí, ya tanto, amable oyente, que hoy están recepcionando ya a la gente de Estados Unidos. Llegó al Perú, recibió la visita del secretario de Estados Unidos, de Marco Rubio, los congresistas de la izquierda, Juntos por el Perú, expresaron su rechazo total y le hicieron que a Jaime Quito, ya que cuestiona al canciller Carlos Zepa, lo tildaron de un entreguista y querer hacer ingresar fácil al gobierno de Donald Trump. Asimismo pidió que el gobierno de Keiko Fujimori respete nuestra soberanía. Señora Presidenta de la República, Keiko Fujimori, oiga, si tanto le gusta a Estados Unidos, ¿por qué usted tanto admira? Si tanto admira, ¿por qué no se va? Nos deja tranquilo a los peruanos, ¿ya? Es falso su lucha y cooperación con el escudo de América, expresaron los de la izquierda y también algunos de la derecha. Amable oyente, le dijeron, si tanto te gusta el gobierno de Donald Trump, ¿por qué no te vas ahí por lo menos a limpiarle los zapatos? Oiga, y nos dejas tranquilo. Así está la presidenta del Perú ya ahora. Oiga, debería ser vacada, dicen muchos. Precisamente me está llegando este mensaje que dice, Keiko Fujimori debería ser vacada por la situación del país.
La delincuencia continúa, sigue creciendo y preocupación de todos los peruanos, mientras el incremento de los precios y combustibles viene generando malestar y afectando a los distintos sectores en el Perú. Amable oyente, sí o sí, las 7 de la mañana 58, y ahora que la periodista Sucia Ponte, José Castillo, perdió públicamente la savia del titular del ministro del Interior, César Astudillo, exigió ya que inmediatamente el ministro del Interior, César Astudillo, tras la trágica pérdida de la periodista, ahora, ¿y qué dice el pronunciamiento? Se suman a los cuestionamientos sobre el sector frente a la inseguridad ciudadana. La Cámara de Diputados ya habría aprobado una moción de interpelación contra Astudillo, contra los responsables de la gestión frente al avance de la criminalidad, sobre todo lo que pasó en Ancash. Bien, amable oyente, hemos llegado a la parte final. Gracias por habernos escuchado. Un minuto para las 8. Y no se olviden que hay que marcar los dos motocar. Hugo Chiñaba, consejero regional. Sí o sí, amable oyente, gracias por habernos escuchado. Dios mediante el día de mañana con otros similares. Por hoy, saluda a todos cuando vayas subiendo, que serán los mismos que vas a encontrar cuando vayas bajando. Felicidades.

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0: 8 y 1.
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1: 8:27.
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2: 8 y 57.

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2: 9 y 2. 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
0: 9:10.
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1: 9:32.
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3: Shaira, ¿y esos zapatos? 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
1: 9 y 51.

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11: 9:56.

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1: 10 y 26.

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8: 10 y 30.
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2: 10:45.

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1: 10 y 51.

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2: 10:56.

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1: 11. 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
0: 11 y 11.

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1: 11 y 27.

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5: 11 y 30.
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1: 11 y 47.
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1: 11:50.
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2: 11 y 57.

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8: 12 del mediodía.
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1: 12 del mediodía y 5.
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3: 12 del mediodía y 15.
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9: 12 del mediodía y 20.
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4: 12 del mediodía y 25.

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1: 12 del mediodía y 32.

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4: 12 del mediodía y 45.
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hermanas y hermanas espirituales, reciban el cordial saludo del curandero blanco espiritista Guillermo de la Fe, deseándoles que en cada uno de vuestros hogares, que en cada uno de vuestros corazones reine la paz, reine el amor, reine la comunicación, el diálogo entre los miembros de su digna familia. Nuevamente ingresando con este su programa.

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desorientado, desorientada. Quizá la falta de amor la consume. 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perdido, hermanos al borde del fracaso, al borde de la desesperación, de la angustia, madres de familia que lloran los infortunios de la vida, que en estos momentos derraman gruesas lágrimas de sufrimiento. Padres de familia que no son comprendidos en su hogar, que no encuentran el apoyo de la esposa, que no encuentran la comprensión de los hijos. 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
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De repente, o quizá tus padres, tus abuelos me escucharon hace 40 años en Radio Huancavilca, ahí en el país del Ecuador. Dirigí este programa de 5:30 a.m. a 6:00 a.m. Dirigí mis sabios consejos, mis sabias orientaciones. En ese tiempo yo atendía en la ciudad de Guayaquil, Ecuador. En Machal, Ecuador, provincia del Oro, también atendí. También me escucharon en Radio Incasat de Lima, capital, Perú. En radio también vía Bolivisión, queridos hermanos, en Radio Chacaltaya de La Paz, Bolivia, dirigí este programa. En Radio San Salvador, en Panamá, también dirigí este programa. Yo soy internacional, yo respeto a todo el mundo. Hay muchos colegas que se dedican al trabajo del arte de curar, que lo respeto, porque hay personas que realmente saben el trabajo y saben ayudar al prójimo, saben hacer un amarre, un florecimiento. 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al corazón, epilépticos, dolores de cabeza, mareos, insomnio, dejadez, no tienen apetito para comer, viven sufriendo, no saben a dónde ir, ni con quién compartir su enfermedad o su sufrimiento. 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Cuando es fresquito, el trabajo es más rápido. Algunas personas han escuchado en un medio de comunicación, en radio o la prensa escrita, periódicos, que los amarres son en 24 horas. Eso es una vil falacia, una mentira, porque los amarres tienen una secuencia, un proceso. Hay que dominar en mente, en cuerpo, alma y espíritu el amor de tu vida. De repente tú la miras de lejos, pero ella no es tu amiga. También hago esos amarres eternos, temporales, por 1 año, por 2 años y también para toda la vida, perpetuos y eternos. 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Porque el problema o la solución no es decir ya ándate a tu casa y mañana ya está la mujer contigo. No. Y con Guillermo de la Fe vas a ver trabajo, vas a ver fumar, jalar en cuerpo, en mente, alma y espíritu al amor de tu vida. 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
un profesional en las artes mágicas. Usted ya me escuchó en Radio de Lamas, en Radio de Tarapoto,

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Te sientes, como decía, aburrido, con pereza, con sueño, o en su hogar hay peleas constantes, les persigue la pobreza, la enfermedad, o usted está siendo ligado negativamente o siente una enfermedad dolorosa, esa enfermedad eterna, a la que no puedes encontrar cura o solución. Usted es víctima de sentimientos negros y todos estamos expuestos a esos ataques. Por eso no podemos andar despreocupados, desprevenidos, y la protección que necesitamos está al alcance de sus manos. 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La persona que tiene un Dios, que cree un Dios, que quiere superarse, pues reciban este sacrificio de Cristo y la protección de María Santísima y los ángeles y los santos del cielo. 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Báñese del amor y la sangre de Cristo. 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Yo estoy muy contento realmente por la gran acogida que estoy teniendo en esta ciudad. Ya me están llamando hermanos de Soritor, me están enviando sus mensajes de texto. Cuando termine el programa estaré respondiendo a sus incógnitas, a sus dudas, a su problema que usted tenga. Me están llamando, queridos hermanos, también de Pacaizapa, me están llamando también, queridos hermanos, de Jerío y muchas ciudades que poco a poco me estaré familiarizando con todos los centros poblados, distritos, caseríos que pertenecen a esta linda ciudad de Nueva Cajamarca. 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El día de ayer me llamó un señor, me dice: señor Guillermo de la Fe, yo no puedo levantarme en la cama. Si no puede, tráelo en camilla, que vas a encontrar la curación en el nombre de Dios Todopoderoso. Amigo que me escucha, no pierdas la fe. Dios tiene la última palabra. No importa el diagnóstico que te hayan hecho. Quizás te dijeron que te falta un mes o te queda un mes de vida. No te debes atormentar. Confía en Dios, es la base principal del ser humano. Es nuestro guía espiritual, nuestra fuerza, nuestra roca, nuestra salvación, es nuestro Dios. Vamos el día de hoy a orar por todos los enfermos al borde de la muerte, por todos los hermanos que están en las cárceles, en los hospitales, las hermanitas también que se dedican a la vida fácil, a la prostitución. Vamos a orar por ellos en mi mesa blanca de curación, mis artes blancas, para darle la contra al brujo, al hechicero, al malero que te hizo un daño, que te hizo una brujería. Yo no puedo permitir tanta maldad, tanto daño al prójimo. 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Queridos amigos,
Vamos a orar por todos mis hermanos que

0: estos momentos tienen problemas, que han perdido la fe, visitaron muchos sitios y no encontraron la solución para su problema. No digo que soy el mejor, pero trato, queridos hermanos, de ser una persona que le pueda sumar a tu vida, que te pueda levantar, que te pueda ayudar a corregir tu vida. Los hermanos que tienen problemas de dinero, hermanos que su chakra no produce, que sus animales se mueren, su negocio está viniendo abajo, le aventaron alguna cosa negra, alguna cosa maligna a su local. Vamos a levantarlo, vamos a conjurarlo, vamos a florecerlo en el nombre de Dios Todopoderoso. Queridos amigos, yo estoy muy contento y también estoy llegando a la parte final de mi programa. Que Dios los bendiga hoy, mañana y siempre, y que reciban de mí siempre paz, mucha paz, y sobre todo mucho, pero mucho amor. Que Dios los bendiga, hasta un próximo programa y en el mismo horario, queridos hermanos.
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1: 1:31.
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1: tu estilo. 1:40. 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
1: 1:52.

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2: Una y 56.
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1: Dos.
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5: Dos y cinco.

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1: 2:27.

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1: 2:31.

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11: 2:41.
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2: 3 y 1.
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8: 3 y 10.
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1: 3 y 31.

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3: 3:35.

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8: 3 y 41.
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8: 3:45.
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11: 4 y 5.
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2: 4 y 12.

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1: 4 y 27.

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1: 4:32.

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6: 4:35.
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15: 4 y 41.

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1: 4 y 52.
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3: Hello.
4: Hello.
3: ¿Qué estás llamando?
4: Mi amor, yo sé que tú te lo vas a encontrar raro que yo te estoy llamando, pero yo me di cuenta que yo cometí un error. Y yo te amo y tú me amas. Y yo de verdad quiero que arreglemos las cosas.
3: El problema es que...

0: se acabe la tiradera, ¿qué tú vas a hacer? Joa, Chimola.
1: Te olvidaré la continuación.
0: Teidy en el beat.
1: Milenio, el
0: pa' que te quille de nuevo. 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
1: Denito, se te va a acabar la macota apuntando.
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4: 4 y 57.

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2: 5 y 1.
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14: 5 y 10.

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1: 5 y 26.

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1: 5:30

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1: 5 y 51.

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7: 6 y 10.
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1: Buenas tardes, queridos amigos, buenas tardes a toda la radio audiencia de Amazónica Radio y Alex Deportes. Ya estamos en vivo y en directo nuevamente con ustedes para hacerles llegar una edición más de nuestro programa deportivo Alex Deportes, en la edición de hoy martes 22 de septiembre del 2026. ¿Quién les habla? Su amigo Alex Racho Yaxahuache, perteneciente al Círculo de Periodistas Deportivos Filial Rioja, siempre preparados para llevarles el programa deportivo a nuestra manera, a nuestro estilo, el único programa del Alto Mayo a esta hora, queridos amigos, a través de los 91.3 de Radio Amazónica. Así que sean bienvenidos a todos nuestros oyentes, a todos los amigos que prefieren escuchar nuestro programa deportivo, Alex Deporte. Vamos entonces, como ya es costumbre en nuestro programa, como ya es una tendencia, ¿no?, una línea de presentar nuestros titulares deportivos a esta hora, todo lo que hemos preparado para que usted, querido amigo, ahí en su hogar se mantenga súper informado de todo lo que sucede en el ámbito del deporte. Entonces vamos con nuestros titulares preparados para la edición de hoy. Atención, los equipos de la región San Martín preparados para la Copa Perú Etapa Nacional, los dos equipos que nos representan. Entonces, amables oyentes, luego de una jornada dominical favorable con resultados exitosos para los equipos de la región San Martín, ya se encuentran en sus respectivas localidades para preparar el próximo choque, el próximo encuentro. Obviamente la etapa nacional no se detiene si se logra sumar. Sumar de a tres, rápidamente se tiene que voltear la página y prepararse para los siguientes partidos. Entonces el Sanao Fútbol Club, el equipo que va a ser local la próxima semana, llegó desde Iquitos a Tarapoto, y de Tarapoto se dirigió a Lamas para hacer, no su, ya el día de hoy volvieron a los entrenamientos pensando en su próximo rival, que va a ser el Sport Huaja, choque de equipos de la misma región, de la misma, del mismo departamento. Va a ser la tercera y la cuarta fecha, así que el Sanao Fútbol Club, luego de su victoria, tremenda victoria que salió, sacó allá en la ciudad de Iquitos, en una plaza muy difícil, sobre todo por el acceso, ¿no?, el tremendo viaje que se pegan desde la región San Martín hasta Iquitos. Entonces ya se encuentran en Lamas, amables oyentes. Y mientras el otro equipo, el Sport Huaja, mucho más contento y más ilusionado de meterse o de avanzar a la segunda fase, también va a preparar ya el partido para que se enfrente, ¿no? Se enfrentaron en la final departamental de la región San Martín y nuevamente se vuelven a enfrentar en la etapa nacional de la Copa Perú, esta vez ya buscando sumar de a tres y avanzar poco a poco en la tabla de posiciones. Y hoy vamos a revisar todos los resultados de la fecha 2 de la Copa Perú en su etapa nacional, así que no se lo pierdan, amables oyentes. Si usted es residente de otro lugar, está esperando informarse cómo le ha ido a sus equipos de su departamento, de su provincia, de su ciudad de origen, hoy vamos a dar a conocer los resultados de la fecha general de la etapa nacional de la Copa Perú en su jornada 2. Atención, más titulares en Ale Deportes, información de los Juegos Deportivos Escolares, etapa macro regional. Las instituciones educativas que van a representar a San Martín ya llegaron en todo, a su 100% llegaron el día de ayer en horas de la noche a la región Amazonas. Se hospedan en Chachapoyas, Baguabrande, Baguachica, en esas tres ciudades más importantes de la región Amazonas. Ya se están hospedando, se están aclimatando, se están preparando para su respectiva participación en los Juegos Deportivos Macroregionales. Tal es el caso de la institución educativa Santo Toribio de la provincia de Rioja, que llegó a la Macroregional y se prepara para su participación en la competencia de la disciplina de fútbol categoría sub-17. Entonces vamos a ver entonces si es que esta macro regional, los que terminen siendo ganadores o campeones de esta macro regional, van a ser clasificados a la etapa nacional de los Juegos Deportivos Escolares. Más titulares en Ales Deportes, queridos, queridos amigos. Atención, Unión Comercio sufrió atentado en sus su vía deportiva. El día de hoy lo dieron a conocer los directivos del Unión Comercio, que juega en la Liga 2, a través de un comunicado en sus redes sociales. Han quemado bastante grasa sintético, y tenemos toda la información respecto, ya que en esta semana, a partir del día viernes, se va a empezar a jugar la Liga 2, ya que este último fin de semana no ha habido participación, no ha habido competencia en la Liga 2. Y en la Liga 3, amables oyentes, en la Liga 3, el Juan Auris confirmó llegada de Ricardo Gareca el día domingo a Chiclayo. Va a ser una bienvenida a Ricardo Gareca. No viene como entrenador. Hay muchos que se han pronunciado y han preguntado si Ricardo Gareca va a dirigir al Juan Auris. Viene como una especie de visita, ¿no? De supervisión, y sobre todo por la amistad que tiene con la directiva, que es el encargado, el presidente Edwin Oviedo. Recuerden que Edwin Oviedo contrató a Ricardo Gareca cuando él era presidente de la Federación Peruana de Fútbol, que nos llevó a Rusia en 2018. Entonces, como ahora Oviedo se ha hecho cargo del Juan Auris, lo ha invitado a Ricardo Gareca para que venga a visitarle y a presenciar un partido del Juan Auris el día domingo. Atención, amables oyentes, el Club Deportivo Ucrania recibirá al Ecosen de Pasco en Nueva Cajamarca en la jornada 17, y no puede de ninguna manera puede perder puntos, y sobre todo el Ecosen, que seguramente va a venir con equipo suplente, porque ya a falta de dos fechas el cuadro de Pasco, es decir el Ecosen, ya está clasificado a la siguiente fase. Entonces, amables oyentes, el que sí lo va a tener sumamente complicado va a ser el ADT de Tahuisco, amables oyentes, que va a tener que viajar hasta Junín para enfrentar al Municipal de Pangoa, que no quiere, que está peleando por el tercer o cuarto lugar, el Municipal de Pangoa de Junín, y probablemente ese resultado va a depender el cuadro de Moyobamba para no irse a la Copa Perú. Tiene que irse a ganar, solamente ganar le sirve al cuadro de Moyobamba. Se ha dejado ganar el día domingo ante Ucrania, ha perdido varios puntos, también le descontaron puntos por deudas, y eso le está pasando la factura al equipo de Tahuisco. Vamos entonces a nuestra pausa comercial y regresamos ya con el desarrollo de los titulares. Aquí en Ales Deportes, no se muevan, volvemos en unos minutos.

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5: 6 y 26.
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6: 6:30.

Continuamos con Alex Deportes, queridos amigos, informando todo lo que ha sucedido y todo lo que sucede en el mundo deportivo. Gracias a nuestros amigos oyentes que hacen posible que nosotros lleguemos todas las tardes con la más completa información deportiva. 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Gracias entonces a nuestros amigos oyentes de Jerusalén. Atención, un saludo especial para nuestro oyente que siempre está sintonizando nuestro programa deportivo en el caserío El Tesoro, aquí caserío de Nueva Cajamarca, perteneciente a Nueva Cajamarca. Saludos entonces en el caserío El Tesoro a nuestro oyente Anselmo Pérez, que nos escucha todas las tardes informándose de todo lo que sucede en el mundo deportivo. Gracias entonces por preferir nuestro programa deportivo a esta hora, el único programa que sale en la FM de los 91.3. Vamos entonces a desarrollar nuestro programa deportivo, amables oyentes, que está siempre activo, siempre de candela, siempre emocionante, porque les traemos de primera mano en nuestra mesa de redacción. Siempre se actualiza la información deportiva. El día domingo, como ya sabemos, amables oyentes, se ha jugado la Copa Perú en su jornada 2, en su fecha 2, y hay algunos resultados que equipos que son fuertes, ¿no? Entre comillas, o llamados a ser los mejores en la Copa Perú, que no les ha ido bien. Entonces, estos son los resultados que se han dado generalmente en toda la Copa Perú en su fecha 2. El Sport Huaja San Martín derrotó 4-2 al Cultural Sachapoyos de Amazonas. Entonces, quiso respetar el cuadro huajaíno perteneciente a la provincia del Dorado. Metió 4-2 al equipo de Bagua Grande de Amazonas, amables oyentes. Atención, más resultados. Juan Pablo II de Amazonas empató 2-2 con Atlético Torino de Piura. El Taladro no pudo entonces en Chachapoyas. Se ha jugado este partido. Juan Pablo II, subcampeón de Amazonas, es de Chachapoyas. Atención, más resultados. Deportivo El Inca de La Libertad empató 1-1 con Alianza Arenal de Ancash. El Sport Ancash Fútbol Club derrotó 1-0 al Atlético Epsa de Huánuco. El Club Deportivo Guanuro del Cusco perdió de local 2-3 ante la Unión Minas de Pamputa y de Apurímac. Miguel Grau de Deportes cayó también de local 0-1 ante Vinicunca de Cusco. Atención, ese Vinicunca del Cusco está liderando la tabla de posiciones en la jornada 2 de la etapa nacional de la Copa Perú. El Atlético de Huracán, el Atlético Huracán de Moquegua empató 1-1 con el Viargoca de Arequipa. El Virgen de las Nieves de Arequipa derrotó 2-0 al Virgen de la Natividad de Tacna. El Club Deportivo Bad Boys de Ica derrotó 3-2 al Club Deportivo Por la Santa Fútbol Club de Ayacucho. El Defensor Patibimba de Ayacucho venció 2-1 al Sport Machete de Huancavelica. El Club Deportivo Cruz de Chalpón de Lambayeque empató 1-1 con la Asociación Deportiva Arteaga de Cajamarca. El Combe, el Fútbol Club, derrotó 1-0 al FC Sport River de La Libertad. El Arsenal de Lawn Tennis de Lima goleó 5-2 al Juvenil Palmeiras del Callao. Entonces, el cuadro de Lawn Tennis de Lima ha impuesto su fútbol 5-2 al Juventud Palmeiras del Callao. Más resultados, atención, Heraldos Negros de Huancavelica venció 2-1 al César de Junín. El Club Deportivo Constructores de Huánuco empató 1-1 con el Club Social Deportivo Bancos de Ucayali. El Atlético Chanchamayo de Junín 0-0 con el Club Deportivo Sociedad Tiro 28 de Pasco. Atención, más resultados. El Unión Deportiva Chulucanas de Tumbes empató 3-3 con el Club Deportivo Cachorro de Lambayeque. La Academia Pepe de Pasco 0-0 con el Club Deportivo Bella Esperanza de Lima. El Club Deportivo Municipal de Atalaya de Ucayali derrotó 1-0 al Atlético Nacional de Iquitos. Ha caído entonces el Atlético Nacional de Iquitos ante el Club Deportivo Municipal de Atalaya. El Club UNAP de Loreto cayó 2-3 de local. Cayó de local la UNAP 2-3 ante el Xanao Fútbol Club de San Martín.
El CEFU de Juliaca, FC de Puno, derrotó 2-0 al Edevil FC de Madre de Dios. La Masia Nace, amables oyentes, nuevamente cayó goleado. La Masia Nace es un equipo deportivo que representa al departamento. Madre de Dios cayó 0-4 ante Leones de Ancaca de Puno. El Vendaval Azul de Tacna derrotó 2-0 a Liberty Skull de Moquegua. Y el último resultado de la jornada 2, es decir, de los 25 partidos, el Deportivo Caixa de Piura empató 4-4 con el Club Social Deportivo Pacífico. Entonces así se han dado los resultados, amables oyentes, de la Copa Perú en su fecha 2, ¿no? El Atlético Torino empató en la ciudad de Bagua ante el equipo de Juan Pablo II de Chachapoyas. No puede todavía hacer su preferencia, su favoritismo, el Atlético Torino, 5 veces campeones de la Copa Perú, pero en la Copa Perú todo se puede esperar, amables oyentes. Atención, entonces, San Martín presente en la etapa nacional de la Copa Perú. Hoy día presentaron ya oficialmente la tabla de posiciones, donde los equipos, amables oyentes, de la región San Martín están en zona de clasificación, pero eso no significa que estén ya clasificados. No se pueden confiar de ninguna manera, porque esto recién está empezando. Son 6 fechas que van a jugar todos los equipos. Al término de las 6 fechas se sabrá si es que avanzaron a la siguiente ronda. Entonces, por el momento, por ejemplo, en el primer lugar de los 50 equipos lo lidera Deportivo Leones de Puno con 6 puntos. En el segundo lugar está Diomingo de Anderas, también con 6 puntos. En el tercer lugar está la Unión Minas de Pamputa con 6. En el tercer lugar está el Vinicuca. Equipos, si uno mira la tabla de posiciones, toditos equipos, amables oyentes, de la zona de la sierra, ¿no? Por ejemplo, Deportivo Leones es de Puno, el Domingo de Anderas es de la zona norte, es de Ica, el Unión Minas de Pamputa de Apurímac, el Vinicuca es del Cusco, Alianza Arenales de Ancash, el Viargoca FC, que está en el sexto lugar, está, amables oyentes, es de Arequipa, el CFU de Juliaca también es de Puno, el Combe FC de Cajamarca está en el octavo lugar, en el noveno lugar está el Ara de Cajabamba de Cajamarca con 4 puntos, en el décimo lugar está el Club de Chalpón de Lambayeque con 4 puntos en el décimo lugar, en el puesto 11 está el Deportivo Cachorro de Lambayeque con 4 unidades, en el puesto 12 aparece el Atlético Torino con 4 unidades, en el puesto 13 está amables oyentes Sociedad Tiro de Guano con el puesto 13, en el puesto 14 aparece el Xanáa Fútbol Club de San Martín de Lamas con 4 puntos está, porque empató de local y ganó de visita, con 4 puntos está el Xanao. Luego en el puesto 15 aparece la Bella Esperanza de Lima, en el puesto 16 está el Club Social Deportivo Bancos de Ica, en el puesto 17 el Atlético Nacional de Quito, que echa su derrota en Atalaya, en el puesto 18 está el Fútbol Club Sport River de la Libertad, en el puesto 19 está el Atlético Epsa de Guano, con el puesto 20 está el Virgen de las Nieves de Arequipa, en el puesto 21 está el Arsenal Autenis de Lima, en el puesto 22 está el Municipal de Atalaya de Ucayali, en el puesto 23 está Juventud Palmeiras del Callao, en el puesto 24 está el Defensor Patibimba de Ayacucho, en el puesto 26 está el Sport Ancash, en el puesto 27 aparece el San Agustín de Junín, en el puesto 28, amables oyentes, en el puesto 29 aparece el Sport Guajas de San Martín, en el puesto 31 el Bad Boys de Ica, en el puesto 32, en el puesto 30 está el Bad Boys, en el puesto 31 está el Vendaval Azul de Tacna, en el puesto 32 Virgen de la Natividad de Tacna. Entonces hasta el puesto 32, si es que ya hubiera terminado la primera fase de la Copa Perú en su primera rueda, los equipos de la región San Martín ya estuvieran clasificados a la siguiente ronda, pero esto todavía falta bastante, y sobre todo que la próxima jornada, atención, la próxima jornada se van a enfrentar el Xanao versus el Sport Guaja, y en todo el territorio nacional y todos de los 50 equipos clasificados, todos se van a enfrentar, se puede decir, porque se encontraron en la etapa departamental de la Copa Perú en la final, donde el Xanáa Fútbol Club se consagró campeón de la departamental y fue campeón de la etapa
de la etapa departamental de la Copa Perú, y esta vez se vuelven a ver las caras, pero ya los dos clasificados en la etapa nacional de la Copa Perú. Así que Xanao empieza jugando de local en la tercera jornada, el día domingo 27, ante el Sport Guaja, que los dos equipos, va a ser un partidazo, porque los dos equipos vienen inspirados, vienen emocionados, vienen alegres, contentos de que han logrado sumar de a tres, así que va a ser un vibrante partido allá en la ciudad de Lamas, en el estadio Hernando Chile, Hernando Saavedra de Lamas, amables oyentes, y ojalá que siga con esa mentalidad los dos equipos de poder avanzar en la Copa Perú, que son un montón de fases, ¿no? Fase tras fase se va a ir viendo si es que los equipos dan la talla. Amables oyentes, recordemos que Ucrania y el ADT de Tahuisco han dejado alta la valla para los equipos de la región San Martín, así que vamos a ver si es que esta vez logran llegar a esa valla donde han dejado el año pasado los equipos sanmartinenses en la Copa Perú. Vamos a nuestra segunda pausa comercial y regresamos con más información deportiva aquí en Alex Deporte. No se pierdan.

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3: Seis y 45.
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0: Continuamos, queridos amigos, con Alex Deportes, el programa deportivo de todas las tardes, a través de Amazónica Radio 91.3, el único programa de esta hora, a través del FM de los 91.3 de Radio Amazónica 91.3. Saludos entonces a todos nuestros oyentes que hacen posible que nosotros lleguemos con la más completa información deportiva, ¿no? Y una información totalmente nítida y con toda la veracidad y la capacidad que tenemos de informar a nuestros amigos todo lo que sucede en el ámbito deportivo. Atención, la institución educativa Santo Toribio llegó a la macro regional y se prepara para su partido. Entonces hicieron todo lo posible para llegar, no solamente clasificar, sino que también se tiene que llegar, y no solamente llegar, también hay que saber jugar, no hay que saber llegar, amables oyentes, en esta fiesta deportiva escolar, donde va a reunir a todas las instituciones educativas de todas las regiones en la macro regional, en la región de, por ejemplo, amables oyentes, de macro regional 2026, San Martín versus Amazonas. La emoción de los Juegos Escolares Deportivos y Paradeportivos 2026 está cada vez más cerca y ya se siente la adrenalina del fútbol femenino y masculino. Atención, desde este 23 de septiembre, es decir, desde mañana, el Estadio Cuela de Chachapoyas será una jornada llena de emoción, donde cada partido será único y decisivo, buscando el paso a la etapa nacional. Por ejemplo, la categoría C sub-17, amables oyentes, de varones, va a enfrentar, atención, entonces mañana hay que estar atentos a ver cómo le va al representante de la UGEL Rioja, es decir, a la institución educativa Santo Toribio, que va a enfrentar a la institución educativa César Vallejo Mendoza, de Cumba, Bagua, Amazonas, mañana en la categoría C, disciplina fútbol sub-17, Santo Toribio versus la institución educativa César Vallejo Mendoza. Va a estar bonito esa, amables oyentes, ese reto, ¿no? Esa presentación del Santo Toribio de Rioja. Atención, más, ese es de varones y de damas también. Atención, la institución educativa Virgen de Asunta de Chachapoyas, Amazonas, va a enfrentar a la institución educativa Juan Jiménez Pimentel de Tarapoto, San Martín, en la categoría de damas, sub-14. Atención, entonces, más información de los Juegos Deportivos Escolares. La categoría B, sub-14, damas, la institución educativa José Carlos Mariátegui, es de Pomacochas, Amazonas, esta institución educativa, versus institución educativa Montecristo de Tocache, San Martín. Entonces, Tocache también representando a San Martín, amables oyentes, en esta etapa de los Juegos Deportivos Macro Regional. Más enfrentamientos deportivos en varones. La institución educativa Serafín Filomeno de Moyobamba, San Martín, versus institución educativa Sumaeta Zenobio del RON, Amazonas, se estarán enfrentando mañana. Una sola cancha, un solo objetivo: llegar a la etapa nacional y entonces que comience, ¿no?, la fiesta deportiva escolar. Los escolares dejarán seguramente el alma por representar a sus instituciones educativas, y nosotros mañana vamos a traer los resultados completos de todo lo que se dé en los Juegos Deportivos Escolares y Paradeportivos 2026. Amables oyentes, vamos con más información. El estadio, el Unión Comercio, el día de hoy denunció un atentado en su contra. ¿Qué pasó? Lo quemaron las instalaciones de su vía deportiva. Esta noticia ha salido nacional. En la noticia dice: Unión Comercio denuncia grave atentado contra sus instalaciones. ¿Qué lo quisieron hacer al cuadro nuevo cajamarquino, que ahora es tarapotino? El Unión Comercio denuncia grave atentado contra sus instalaciones en Tarapoto, afecta las oportunidades de cientos de niños y jóvenes. Unión Comercio ha denunciado un grave acontecimiento ocurrido en las instalaciones que utilizan las divisiones menores del club. El Unión Comercio atraviesa un momento importante en su camino hacia el ascenso, pero a pocos días de iniciar la fase final de la Liga 2 recibió un duro golpe fuera de las canchas. El club denunció que parte de sus instalaciones en Tarapoto fueron afectadas por un incendio intencional que destruyó material destinado a la construcción de una nueva cancha para sus divisiones menores. El hecho ocurrió el 20 de septiembre en el complejo deportivo ubicado en el kilómetro 5 de la nueva vía de evitamiento en el distrito de Tarapoto, provincia de Rioja y región San Martín. De acuerdo con la institución, personas malintencionadas provocaron un incendio que terminó dañando una importante cantidad de gras sintético. Dice, amables oyentes, el material afectado estaba destinado principalmente a la implementación de la tercera cancha del complejo deportivo. En total fueron destruidos 41 rollos de gras sintético FIFA Quality, es decir, este gras sintético estaba garantizado y aprobado por la FIFA Quality Pro, equivalentes a más de 8,130 metros cuadrados. La denuncia llega en un momento en el que Unión Comercio se prepara para disputar la fase final. El poderoso cerró la fase final como líder del grupo 1 con 32 puntos y consiguió una bonificación de 2 unidades. Ojalá entonces se aclare esta situación para el cuadro de Nueva Cajamarca. Y con esta información, amables oyentes, vamos avanzando, ¿no? Tenemos bastante tiempo. El día de hoy se dio a conocer que el Deportivo Ucrania, es decir, salió la programación de la próxima jornada. Ucrania va a jugar de local. Tiene que sumar, le quedan dos partidos a Ucrania que tiene que dejar todo en la cancha, es decir, repetir esas actuaciones que ha tenido, buenas actuaciones que le ubican en el tercer lugar de los 4 equipos que van a avanzar a la siguiente ronda, pero no se tiene que confiar. El Ecosen viene a Nueva Cajamarca el próximo domingo 27 con un Ecosen ya clasificado. Ucrania no tiene que confiarse porque se le puede complicar, porque hay 3 o 4 equipos que van a pelear las dos últimas jornadas por meterse en el tercer y cuarto lugar, es decir, los dos primeros puestos del grupo C ya están clasificados, es decir, el ASA FC, que va a descansar, que ya no tiene por qué preocuparse porque ya está clasificado a la fase 2 a falta de 2 fechas. El Ecosen también, el Ecosen de Pasco, ya está clasificado a falta de 2 fechas, es decir, entre Ucrania, el Municipal de Pangoa, el UDA de Huancavelica, entre otros equipos, amables oyentes, van a pelear por clasificarse y por meterse en el tercer y cuarto lugar del grupo C, así que Ucrania tiene que sumar y golear el día domingo al Ecosen de Pasco, que ya está clasificado, viene relajado, seguramente dará oportunidad a chicos que no han sido titular dentro del equipo de Pasco. Entonces, con esta información, queridos amigos, nos despedimos de la edición del día de hoy. Gracias a todos nuestros amigos por escucharnos. Nos vamos hasta mañana, hasta las 6 de la tarde con Alex Deportes. No se olviden de sintonizarnos todas las tardes. Buenas tardes, permiso.
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1: 7 y 1.
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